0: Ώρα Ελλάδος 14. UTC 11.
1: Aquí Atenas. Este es el boletín informativo en español de la radiotelevisión pública griega ERT y La Voz de Grecia. En el micrófono, Fulis Avichanu. Grecia no aceptará indicaciones de nadie sobre cómo reforzar su defensa. Fue el contundente mensaje que lanzó el primer ministro griego Kyriakos Mitsotakis durante una comparecencia conjunta con el presidente del Consejo Europeo, Antonio Costa, tras su reunión el jueves por la tarde en Atenas. Mitsotakis rechazó frontalmente la posibilidad de que Turquía participe en el programa de defensa común de la Unión Europea, conocido como SAFE, Acción de Seguridad para Europa, y recordó que una condición indispensable para formar parte de este mecanismo de financiación compartida es no vulnerar los intereses de seguridad y defensa de los Estados miembros. El primer ministro griego enfatizó que el camino de Turquía hacia Europa está estrictamente ligado al respeto del derecho internacional y el mantenimiento de relaciones de buena vecindad. Por su parte, Antonio Costa reafirmó el compromiso de la Unión Europea, asegurando que la prioridad absoluta del bloque será siempre proteger los intereses de sus Estados miembros y blindar las fronteras exteriores, incluidas las marítimas. Mañana por la tarde, durante la inauguración de la Feria Internacional de Tesalónica, Kyriakos Mitsotakis se va a presentar un ambicioso plan económico y social valorado en más de 2.000 millones de euros. Se trata, según fuentes gubernamentales, de un paquete de medidas diseñado estratégicamente para aligerar la carga del coste de vida, apoyar a sectores clave como autónomos y agricultores y consolidar el rumbo económico del país con vistas a las próximas elecciones nacionales en 2027. Tesalónica se encuentra bajo un fuerte despliegue de seguridad policial ante las protestas y manifestaciones programadas por las uniones sindicales contra los anuncios económicos del gobierno y la política gubernamental. Agricultores, trabajadores de los hospitales públicos y de otros sectores han dado cita en diferentes horas y puntos de la ciudad, siendo el sábado por la tarde el momento cumbre de las protestas. Irán lanzó nuevos ataques contra bases de Estados Unidos en Kuwait y Emiratos Árabes Unidos este jueves, en una nueva escalada de las hostilidades en Oriente Medio. Teherán aseguró además que vengará el ataque contra una boda que atribuye a Washington, mientras el vicepresidente estadounidense J.D. Vance afirmó que Estados Unidos está investigando lo ocurrido. Los enfrentamientos iniciados tras los bombardeos estadounidenses del pasado domingo han profundizado el punto muerto en la guerra de 6 meses. Irán mantiene un férreo control sobre el estratégico estrecho de Hormuz, mientras Washington refuerza su contrabloqueo de los puertos iraníes. El Festival del Libro de Atenas, en su edición 54, abre hoy sus puertas al público en el emblemático Parque de Pediontuarios en el centro de la ciudad y durará hasta el domingo 20 de septiembre con la participación de 210 editoriales, 285 expositores y más de 200 eventos culturales gratuitos. El eje temático de este año es Desarrollo Sostenible, el libro como arquitecto del mañana, inspirado en los 17 Objetivos de Desarrollo Sostenible de la ONU. Y finalmente el tiempo, temperaturas relativamente altas para la época, posibilidad de tormentas locales en el norte y vientos fuertes en el mar Egeo. Hasta los 33 grados la máxima en Atenas, hasta los 32 en Tesalónica.